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2: Señor alcalde, reciba un cordial saludo de parte de la Asociación de Vivienda Brisas de la Ladera. Hoy con satisfacción podemos decirle que sí cumple. En su momento, en la reunión que usted nos visitó, nos dio un equipo técnico con calidad humana, con ese sentir de necesidad que hoy la gente aclama, no solamente el barrio de nosotros que hacemos representación, sino de todos. Y usted, con su bondad y con su equipo de trabajo, nos ha dado una satisfacción de hoy recibirnos el barrio donde por muchos años, más de 25 años luchando para que esto fuera una realidad, y hoy con su gabinete en cabeza suya podemos decir que se cumplió y que con voluntad propia podemos decir que sí cumple. Entonces, de mi parte, de parte de todas las 121 familias que habitamos en este barrio, le decimos mil y mil gracias y esperamos poder seguir en el trabajo comunitario como usted siempre lo recalca, con calidad humana, con sencillez y con satisfacción. Mil bendiciones. Muchas gracias.
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Usted no sabe la alegría inmensa que siento en este corazón, en este cuerpo tan grande, porque Perú, aún después de 10 años, todavía quiere a Tito Nieves. Y el Callao, más todavía. Señora Ley, sí, es un

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2: Mi nombre es Alejandro Güeje Martínez, presidente de la Junta de Acción Comunal de la Urbanización La Campiña de Comuna 7 de Popayán. Aprovecho este espacio para agradecer a la administración municipal, al alcalde Juan Carlos Muñoz, por darnos 105. La posibilidad de poder materializar un proyecto comunitario de recuperación de nuestra infraestructura comunitaria, representado en la construcción de andenes con más de 50 millones de pesos, que actualmente ya está ejecutado y que sin lugar a dudas va a beneficiar a nuestras comunidades. 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
2: Mi nombre es Alejandro Guaje Martínez, presidente de la Junta de Acción Comunal de la urbanización La Campiña de Comuna 7 de Popayán. Aprovecho este espacio para agradecer a la administración municipal, al alcalde Juan Carlos Muñoz, por darnos la posibilidad de poder materializar un proyecto comunitario de recuperación de nuestra infraestructura comunitaria, representado en la construcción de andenes con más de 50 millones de pesos, que actualmente ya está ejecutado y que sin lugar a dudas va a beneficiar a nuestras comunidades. Muchas gracias.
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3: Señor alcalde, reciba un cordial saludo de parte de la Asociación de Vivienda Brisas de la Ladera. Hoy con satisfacción podemos decirle que sí cumple. En su momento, en la reunión que usted nos visitó, nos dio un equipo técnico con calidad humana, con ese sentir de necesidad que hoy la gente aclama, no solamente el barrio de nosotros que hacemos representación, sino de todos. Y usted, con su bondad y con su equipo de trabajo, nos ha dado una satisfacción de hoy recibirnos el barrio donde por muchos años, más de 25 años luchando para que esto fuera una realidad, y hoy con su gabinete en cabeza suya podemos decir que se cumplió y que con voluntad propia podemos decir que sí cumple. Entonces, de mi parte, de parte de todas las 121 familias que habitamos en este barrio, le decimos mil y mil gracias y esperamos poder seguir en el trabajo comunitario como usted siempre lo recalca, con calidad humana, con sencillez y con satisfacción. Mil bendiciones. Muchas gracias.
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3: Son las 12 del mediodía, 25 minutos. Estamos en Popayán FM 105.1, que es la radio de todos en este mediodía del viernes 12 de junio del año 2026. La temperatura a esta hora en la capital del departamento del Cauca es de 27 grados Celsius. La humedad está en el 49%. El viento está soplando a 2 kilómetros por hora. En este viernes, en fin de semana, en este preámbulo de lo que va a ser el puente festivo, pues aquí estamos con la información, con buenas apuntes a través de nuestra estación Popayán FM 105.1, que es la radio de todos. Contarles a nuestros oyentes de Popayán FM que el volcán Puracé, la cadena volcánica de los Coconucos, y según el boletín extraordinario que ha generado Ingiominas, pues dice que desde las horas de la noche del miércoles 10 de junio y hasta el momento de la publicación del presente boletín, se han registrado un incremento importante en la ocurrencia de eventos sísmicos en el volcán Puracé respecto a lo reportado en semanas anteriores. Las señales sísmicas se asocian con movimientos de fluidos de gases y líquidos provenientes del magma y su interacción con el sistema hidrotermal y debajo de su cráter, que están localizados a profundidades menores a los 3 kilómetros. Lo que hace es que se haya aumentado el número de emisiones diarias de ceniza que se han dispersado hacia el nororiente y el noroccidente, alcanzando alturas de hasta 1.5 kilómetros sobre la cima del volcán. Pero a pesar de todo esto, pues el servicio geológico colombiano dice que es algo normal y que el estado de alerta por actividad volcánica se mantiene en estado de alerta amarilla para el volcán Puracé, con cambios en el comportamiento de nivel base de los parámetros monitoreados, y que pues según esas manifestaciones que se han tenido, pues el servicio geológico mantiene esa alerta en amarilla, y eso sí, pues está realizando el monitoreo permanente de las actividades volcánicas en el país y continuará pues informando de manera oportuna sobre los cambios derivados en la cadena volcánica de los Coconucos. Así que no hay que alarmarse, continúa entonces la alerta amarilla en el volcán Puracé. Son las 12 del mediodía, 28 minutos. Esto es Popayán FM 105.1, que es la radio de todos.
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4: 12 del mediodía, 43 minutos. Estamos en Popayán FM 105.1, que es la radio de todos. En este mediodía de este viernes, a esta hora hay varios cierres viales sobre el centro de nuestra ciudad de Popayán por unas marchas que se están realizando a esta hora en la capital del departamento del Cauca. Así que mucha paciencia si usted viene en su automóvil, quiere hacer alguna diligencia en el centro de nuestra ciudad de Popayán, pues recuerden que el centro en algunas partes está cerrado y ya desde la Secretaría de Tránsito, pues con los guardas está tratando de mejorar la movilidad en el centro de nuestra ciudad de Popayán. 12:44 minutos, es Popayán FM 105.1 que te acompaña en el mediodía.
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8: Vamos con una nueva hora de canciones aquí a través de Popayán FM 105.1, que es la radio de todos. Aquí estamos en el mediodía con buenas canciones y buenas.

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1: Aquí estamos en Popayán FM 105.1. Hace calorcito sobre nuestra ciudad Popayán, pero hay buenas canciones sonando en los 105.1. Popayán FM te acompaña. Aquí llega Jerry Rivera, llamadito.

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4: La 1:27 PM, estamos en Popayán FM 105.1, que es la radio de todos. Hay una buena noticia para el bienestar animal, y es que en junio vamos a tener toda una programación para realizar, para amar, para cuidar a nuestros seres sintientes como son las mascotas, y por eso la Secretaría de Salud Municipal pues tiene toda una agenda en este mes de junio. Mañana, sábado 13 de junio, se preparan las personas de la vereda Brisas de San Isidro, que queda ahí en el kilómetro 13, vía a la cárcel de San Isidro, porque mañana vamos a estar brindando mucho amor a todas las mascoticas de nuestra ciudad de Popayán, de ese sector de la vereda Brisas de San Isidro, desde las 8 de la mañana hasta las 12 del mediodía. Vamos a tener vacunación antirrábica, vamos a tener la vacunación para perritos y gatitos, vamos a tener la desparasitación y la sensibilización en tenencia responsable para todos los amigos que son dueños de las mascotas. Así que prepárense entonces para el día de mañana, y se prepara también para el miércoles 17 de junio. Vamos a estar de 8 de la mañana a 12 del mediodía en el Cantón Militar de José Viario López, ahí en el batallón, también con todas estas jornadas de vacunación antirrábica, de desparasitación, de orientación en tenencia responsable, para que pues tengamos un bienestar para nuestras mascotas. Es un mensaje de la Secretaría de Salud Municipal y de Popayán FM 105.1, mañana 13 de junio, entonces, en la vereda Brisas de San Isidro, en el kilómetro 13, vía la cárcel de San Isidro, de 9 de la mañana a 12 del mediodía. Ahí los esperamos. 1:29 PM, esto es Popayán FM 105.1, que te acompaña.
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Es la 1:42 PM, es Popayán FM, en el mediodía del viernes, en fin de semana, con lo mejor de la música. Nuestro WhatsApp, el 304-45-1090, pide tus canciones favoritas.

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0: O me voy o me quedo. Yo no soy un adorno. Ese tema lo presentaba el gallo de la salsa, Tito Rojas, a través de 105.1 FM. Me voy o me quedo. Tenemos las 2.5 minutos. ¿Qué tal? Bien, chéveres, armoniosos en el fin de semana. Hoy, viernes 12 de junio. ¿Cómo corre el tiempo y la velocidad frenética del tiempo? La marcamos a través de 105.1 FM, la radio de todos. Bueno, le comento que tenemos para mañana 13 de junio, hay jornada de bienestar animal en la vereda Las Brisas de San Isidro. Entonces, de 9 a 12, meridiano, 3 kilómetros, 3 vías a San Isidro, la cárcel de San Isidro. Mañana, de 9 a 12 del día, invita a la Alcaldía de Popayán, Secretaría de Salud, 105.1 FM, la radio de todos. Te esperamos para que juntos le brindemos mucho amor a tus amigos peluditos y amigas peluditos, peluditas. Jornada de bienestar animal, vacunación antirrábica, desparasitación, orientación en tenencia responsable. ¡Bienvenidos! Frente al micrófono, pega duro con todo el sabor al bate. El negro sabrosón, Miche Guaguancoyo y Orlando Mira con la dirección general de JC Muñoz. Bienvenidos, 2.6 minutos y abrieron los juegos. Estamos modo mundial de fútbol.
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0: Quiero de corazón. Oh, hay muchos temas que presentaba Roberto Roena a través de 105.1 FM en la radio de todos. Una tarde que muestra un sol radiante sobre la capital del departamento del Cauca, sobre la ciudad de Popayán, 304-45-1090 para el reporte de sintonía, para saludar ahí al combo, para saludar a la familia, bueno, en fin, 304-45-1090 para que interactúe con él. Con el negro sabrosón, Nietzsche Guaguancó, yo y Orlando Mirabel, saludo cordial a esta hora de la tarde para mi gente que está en su emprendimiento, en su almacén, en el centro de la ciudad, la gente que está vendiendo la hebra, quiero decir, la pinta, la mecha, la ropa, la gente que está vendiendo los pisos, quiero decir, los zapatos. Ah, qué bacano, qué chévere, la gente que tiene también, que está ahí en su droguería, papelería, bueno, en fin, donde quiera que esté. Escuchando 105.1 FM, la radio de todos, se llena de energía positiva, de bacanería, de swing, porque aquí está, aquí estamos para eso, para llevar mucha información también acerca de todas las actividades de la Alcaldía de Popayán, porque esta es la emisora de todos, la emisora de la Alcaldía de Popayán, las 2:18 minutos.
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0: le pega muy sabroso a eso, al goce, a la melodía, a la música. Estoy hablando de Oscar de León, de Venezuela para Colombia. Tenemos las 2:37 minutos, faltan 23 minutos para las 3. En este recorrido, en este ambiente maravilloso del fin de semana. Bueno, hablamos del Mundial de Fútbol porque a esta hora juega Canadá, Bosnia y Herzegovina. Va ganando Bosnia y Herzegovina por la mínima diferencia. Le van ganando a Canadá. Y el partido de fondo, Estados Unidos-Paraguay. Ahí donde está Alfaro, ¿no? Canadá. Estados Unidos, digo. Estados Unidos, Paraguay a las 8. Muy bien. Bueno, voy con mi gente que está sabrosa, mi gente que hoy está de cumpleaños. Por aquí me dice, buenas tardes, Joe. Por favor, felicitaciones para el doctor Manuel Antonio Mazabuel, que está de cumpleaños en el juzgado segundo civil municipal de Popayán. Abrazo cordial, hombre, para él, para el doctor Manuel Antonio Mazabuel, que está tirando la casa por la ventana de parte de sus compañeros de labores, de su familia, de sus amigos, que cumpla muchos y también de 105.1 FM, la radio de todos, porque es sintonía fiel, ¿no? Muchas gracias, hombre, por estar con nosotros. Que cumpla muchos y muchos años de vida con buena salud. Que papá Dios le dé muchos, pero muchos años. A todos también los que están de cumpleaños y están ahí en la jugarreta, en la jugada, como dijo mi amigo Cuajada, escuchando la programación musical de 105.1 FM. Feliz cumpleaños, que lo cumpla feliz. Toditos, todos los fieles oyentes de 105.1 que están de cumpleaños en el día de hoy. Saludando al viejo Caliche Urbano. Más como, bueno, su nombre de pila, Carlos Urbano, más conocido como Caliche Urbano. Abrazo cordial, mi hermano, uno de los grandes melómanos coleccionistas también de la ciudad de Popayán. Dice por aquí, viejo Joe, buena música, excelente programación. Un saludo al amigo Bertulfo. ¿Qué más, viejo Bertulfo? Bien, en el centro de la ciudad, un fiel oyente. Saludos del maestro. Al del maestro Juan David Cerón, gracias. El viejo Bertulfo va para esa, lo echo pecho, le estrecho la mano derecho, muchacho. Muchas gracias por estar con nosotros, por escuchar 105.1 FM, la radio de todos. Voy por aquí, 2:20. Tenemos las, ya, 2:40 minutos, faltan 20 para las 3. Dímelo tú, ¿cómo es? Componte, Cundunga, Cundunga, componte.
1: Hola, buenas tardes. Payán FM Stereo. Le saluda Víctor Varela desde Montelíbano, Córdoba. Siempre ando en sintonía con ustedes.
0: Gracias, mijo, desde Montelíbano, Córdoba. Es la gente amable que está siempre ahí, por encima del nivel, pegándole a la pelota al goce. A las 2:40 minutos, faltando 20 para las 3. Me voy, es de melodía.
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0: Oiga, mire, vea para que vea. Y es que tú eres un caso social. ¿Ah? Qué más chéverísimo que presentaba el grupo Niche a través de 105.1 FM, la radio de todos. Bueno, mañana jornada de vacunación antirrábica para perritos y gatos, desparasitación y sensibilización en tenencia responsable. Esto será mañana, sábado 13 de junio, de 9 a 12 del día en la vereda Brisas de San Isidro, kilómetro 3, vía cárcel San Isidro. Junio, un mes para amar y cuidar a nuestros seres sintientes en Popayán. Bienestar animal. Es una acción de la Alcaldía de Popayán, Secretaría de Salud del municipio de Popayán y 105.1 FM, la radio de todos. Bueno, para tengo la ruta de lo que esta actividad que va a realizar la Secretaría de Salud. Miércoles 17 de junio, de 8 a 12, Meridiano, Cantón Militar José Hilario López, Batallón. El jueves 18, 9 de la mañana, 12 de Meridiano, Vereda Los Tendidos. El viernes 19 de junio, 9 a 12 de Meridiano, Vereda La Calera. Y sábado 20 de junio, de 9 a 12, Urbanización La Aldea. Sábado 27 de junio, de 9 a 12, Meridiano Escuela, Vereda Samanga. Y para el complemento ese mismo día también, sábado 27 de junio, de 9 a 12, Meridiano Institución Educativa Las Huacas. Ahí está la ruta, pues, trabajo que va a realizar la Secretaría de Salud del municipio de Popayán. Tenemos las 3, 6 minutos, 304-45-1090, el WhatsApp de 105.1 FM para que envíe sus mensajes saludando a sus amigos, el combo. Bueno, en fin.
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0: 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Ese tema lo presentaba Luis Ángel Carrión Cáceres, Luisito Carrión, a través de 105.1 FM, en la radio de todos. Cuando tenemos ya las 3:24 minutos. Uy, cómo corre el tiempo, ¿eh? ¿Ah? No, 3:24 ya. Bueno, a esta hora voy a saludar un combo alegre y dinámico que se ha reportado. Que por aquí. Buenas tardes, mi negro. No, yo no. Hay un combo. Dice, tengo un combo que es auxiliar de consumo. O sea, calmate, ventarrón, pues. Dice, no, pero ¿cómo va a especificar que el auxiliar de consumo ahí es Hermelía Esquina Jazz? O sea, gallina vieja, come, bebe y nunca pone. Dice, en sintonía con Lorena Muñoz, Jair Esteban, Jair San Juan, ¿no? Esteban Germán Arles Dupin, Hermes Elías Quinayas, Cabana, ¿quién más por aquí se me cerró? Gloria, Gloria Amparo será. Bueno, es que este no le pone ni coma a eso, eso escribe. No. Y a este acuerpadito, mi negrito, gracias. Ah, el acuerpadito es Ebreyunda, ¿no? Y ahí está con el Dios Poncho Benavides, gente maravillosa, gente chévere con chévere, cabalán con chévere, que se ponen más chéveres que nunca, que están por encima del nivel, pegándole a la pelota, al goce, al disfrute de la melodía que presenta y que proyecta 105.1 FM, la radio de todos, para todas las lindas, bellas, jaboncitos perfumados de la capital del departamento del Cauca, bebecitas lindas. Abrazo cordial de parte del Negro Sabrosón, Niche Guaguancoyo y Orlando Mira. 3:26 minutos.
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Este es un número musical que te pone maceta. Sí, por encima del nivel, ¿no? Lo presentaba, es un vallenato muy bonito, muy chévere, muy ambientoso. Lo presentaba Diomedes Díaz, mi primera cana. 3:35 minutos, faltan 25 minutos para las 4, 25 minutos para las 4. Para saludo cordial va para mi gente que a esta hora también va acelerando, cobrando, enclochando, escuchando al negro. Yo y Orlando va para esa. Muchas gracias, de verdad que sí, a toda la clientela, gente maravillosa, gente que está chévere con chévere, cabalán con chévere. Bien, saludando a esta hora a los hermanos Mello, hombre, ahí a Germán Sánchez, lo mismo que Rubén Darío Sánchez, son fieles oyentes de 105.1 FM, la radio de todo, en el barrio Valencia, donde todo el mundo es rumbero por excelencia. El 304-45-1090. Bueno, voy a ver, veamos cómo fue el marcador de... marcador o por aquí, bueno, no observamos ahora, le doy el marcador de Canadá, que iba perdiendo con Bosnia y Herzegovina, iba perdiendo por la mínima diferencia, pero no sé si adelante damos el resultado, porque el partido de fondo hoy es Estados Unidos-Paraguay en el marco del Mundial de Fútbol 2026, que a propósito el autor del primer gol del Mundial lo hizo Julián Quiñones de Magüí Payán, departamento de Nariño. Ahí queda en la historia, pues, el hombre del el hijo del departamento de Nariño, de Magüí Payán, que fue el autor del primer gol del Mundial colombiano también. 3:37 minutos.

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5: Vaya que sí. Bueno, le comento. Tenemos las 3:51 minutos. Uy, se está ocultando el mono Jaramillo. Presagia que va a llover, ¿no? Bueno, a las 3:52 minutos presento al hombre del sur del Bronx, ya hace parte del coro celestial, Willy Colón, andaba armado de un trombón. Aquí está con el gran varón a las 3:52 minutos.

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2: Esta melodía todavía está sabrosa, esperándote y

0: sabroso. Voy a publicar tu foto en la prensa. Ese tema lo presentaban los Bambán Pura Timba para que ustedes la goce, la disfrute al máximo. Muy bien, cayendo la tarde del viernes. Tenemos las 4:21. Muy bien, a esta hora también se reportan desde el barrio El Limonar. Qué chévere, sabroso, donde todo el mundo sabe bailar y gozar. Uy, por ahí, por ahí hay una, por la avenida del barrio El Limonar. Hay mucho comercio, ¿no? Venta de pollito, ropa. Bueno, en fin, para todos ellos, todos los comerciantes también y los habitantes del barrio El Limonar. Muchas gracias, hombre, por escuchar 105.1 FM en la radio de todos, 4:22.
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dice toda la verdad es de Tramacazo de El Andariago. Cuando uno nace, uno nacer y después irse de carroza huesito para el cementerio, y cuando uno se va para el cementerio, ya qué, o que ahí no lo visitan ni se recuerdan de uno en algunas ocasiones, no en todas. Hay familiares, amigos que lo recuerdan a uno cuando uno se va de carroza y dicen vamos a visitarlo allá a la tumba, pero hay otros que no, eso qué, ya qué.

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4: Buenas tardes, ¿cómo me les va, mi gente linda de la ciudad de Popayán? Bienvenidos, esto es Popayán FM 105.1, la radio de todos. Mi nombre es William Ortega, los acompaño en esta tarde de viernes 12 de junio. Ya prácticamente mitad del mes. Esto se va volando, se va rapidito el tiempo. Y aquí estamos con ustedes, llevándoles siempre buena información, buena compañía, buena música y mucho más en este fin de semana. Con puente festivo incluido, además con celebración, porque estamos de celebración del Día del Padre. Además, hoy también, por ejemplo, un día como hoy, viernes 12 de junio, se celebra, se conmemora el Día del Sagrado Corazón de Jesús, a quien le pedimos, le rogamos porque siempre nos dé su bendición, porque siempre nos ilumine, porque siempre nos acompañe, nos lleve y nos guíe en nuestros caminos y nos lleve siempre a conseguir nuestras metas, nuestros objetivos. Eso sí, sin pasar por encima de nadie. Siempre respetando a los demás. Y que siempre sea Dios el que esté por delante de nosotros. A esta hora la temperatura en la ciudad de Popayán es agradable, un poquito de calor. Tenemos una temperatura de 24 grados Celsius con el cielo bastante nublado. Pero la buena noticia es que, según el pronóstico del tiempo, en lo que resta de tarde-noche, parece que no va a llover. Importantísimo para las personas que de pronto tienen su plan, su parche hoy, para más tarde irse a ver el partido del mundial. Hoy hay transmisión, se enfrentan Estados Unidos frente a Paraguay a las 8 de la noche. Por eso hay muchas personas que están en este momento en sus oficinas, en sus trabajos, en sus negocios, y ya están armando el parche con sus trabajadores, con su combo, con su parche de amigos. Ya están organizando, bueno, ¿para dónde nos vamos? ¿Dónde nos vamos el partido? ¿En la casa de quién? Yo llevo las crispetas, yo llevo la polita, la fría. Usted pone el televisor, la casa, la silla, y entre todos nos reunimos. O muchas personas prefieren salir a los diferentes negocios de diversión que están transmitiendo este tipo de partidos. Estamos en el Mundial 2026 y estamos esperando también para que la selección Colombia pueda participar y de una gran presentación en este Mundial de Fútbol 2026. Pero además, hoy también es un día muy importante desde la Alcaldía Municipal de Popayán, en cabeza del doctor Juan Carlos Muñoz Bravo, porque hoy se conmemora el Día Mundial contra el Trabajo Infantil. Algo muy importante. Por eso, proteger la niñez debe ir más allá de los discursos y convertirse en una realidad. Por eso, en el Día Mundial contra el Trabajo Infantil, compartimos con los estudiantes de la Institución Educativa Bicentenario, en articulación con el ICBF, la Policía Metropolitana de Popayán, para defender el hecho de que cada niño y niña deben estar en las aulas, compartiendo con sus compañeros y preparándose para alcanzar sus sueños. Protejamos sus derechos y construyamos juntos un mejor mañana. Pero que sea nuestro alcalde de la ciudad de Popayán, el doctor Juan Carlos Muñoz Bravo, quien nos diga, nos cuente esta invitación para siempre proteger a los niños y evitar el trabajo infantil. Aquí está las palabras del alcalde de la ciudad de Popayán.
5: Hoy ustedes son los actores principales de esta linda conmemoración de rechazo y no a los niños y niñas en lugares de trabajo. Los niños y las niñas tienen que estar en un lugar como estos, aprendiendo, estudiando, investigando, porque ustedes son el futuro de nuestra ciudad, ustedes son el futuro de la sociedad. De lo que ustedes aprendan, de lo que ustedes sean hoy y lo que ustedes le coloquen en los cimientos de la vida para el futuro, ustedes serán los que forjen la sociedad del mañana.
6: Lo que más me gusta estudiar es que nos forma para el futuro.

0: Los niños, niñas y adolescentes deben estar ahí, en las aulas de clase, en las universidades, formándose, teniendo la oportunidad de poder mejorar su proyecto de vida. Muchos niños que tienen sueños, que tienen metas. Y la formación educativa es importante para ellos poder alcanzar cada una de esas metas. Y también queremos invitarlos porque en el Día Mundial contra el Trabajo Infantil, la Secretaría de Gobierno y Participación Comunitaria invita a todos nuestros oyentes y a todas las personas de la ciudad de Popayán a conectarse a una transmisión especial llamada La Infancia No Trabaja, La Infancia Se Disfruta. Un espacio para dialogar sobre la protección de los derechos de niñas, niños y adolescentes. Esta transmisión se estará realizando el día de hoy, viernes 12 de junio, a las 7 de la noche. Y usted la podrá ver, la podrá seguir a través del Facebook del Canal 29 y el Facebook de la Secretaría de Gobierno de Popayán. Invitación que les hace la Secretaría de Gobierno y la Alcaldía Municipal de Popayán. Importantísimo que lo tengamos en cuenta. La infancia no trabaja, la infancia se disfruta. Esa es la información hasta ahora con Popayán FM 105.1. Hoy estamos de viernes, viernes fin de semana. ¿Cuál es el plan para hoy? Quiero escucharlos a través del 300-445-1090. 300-445-1090. Llega por acá la música de los Bukis. Esta canción se llama Este Adiós. 5 de la tarde, 19 minutos.
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1: 5 de la tarde, 37 minutos. Llega la música del Gran Combo de Puerto Rico. Eso es Gota de Lluvia en Popayán FM.

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2: Estás escuchando Popayán FM 105.1, la radio de todos. 5 de la tarde, 55 minutos. Mucha atención porque la noticia del día se genera desde la alcaldía de Popayán y la Secretaría de Gobierno y Participación Comunitaria, porque realizamos una jornada de búsqueda activa en la Galería La 13 y la Terminal de Transportes de Popayán con el propósito de identificar posibles situaciones de vulneración de derechos y fortalecer las acciones de prevención del trabajo infantil en el municipio. Esta actividad liderada por el Comité Interinstitucional para la Erradicación de Trabajo Infantil permitió acercar la oferta institucional a la comunidad, orientar a las familias sobre las rutas de atención y promover la protección integral de niñas, niños y adolescentes. Porque la infancia es para estudiar, jugar y crecer protegida. Entre todos lo hacemos posible. Los invito para que escuchemos a Camila Medina, quien nos cuenta más sobre la noticia del día.
3: La noticia del día se genera desde la protección de los niños. Se realizaron varios operativos en la ciudad de Popayán para la protección y erradicación del trabajo infantil.
4: Hoy nos encontramos en la Galería La 13, estamos aquí en compañía de Policía de Infancia y Adolescencia, de Personería Municipal, de las diferentes secretarías del municipio de Popayán, haciendo un operativo en el marco del Día de la Erradicación del Trabajo Infantil. Una fecha que nos llama a todos a hacer la prevención de identificar a algún niño, niña, adolescente que esté incumpliendo su deber de jugar, estudiar y esté en labores que no le corresponden.
5: Hacemos una invitación para que denuncien cualquier tipo de vulneración a los derechos fundamentales de los derechos de los niños y niñas y adolescentes. Las líneas 123, Bienestar Familiar, 141, o a la línea de la Patrulla de Infancia, 311-706-0234.
2: Esa es la información hasta ahora con Popayán FM 105.1 y la noticia del día desde la Alcaldía Municipal de Popayán.

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0: 6 de la tarde, 16 minutos. Les tengo una información muy importante para todos ustedes, queridos oyentes. Y mucho más para ustedes, mamitas, papitos. Porque, ¿cómo les parece que el sarampión y la rubeola son dos enfermedades que pueden causar muchos problemas para los niños y niñas, incluso la muerte? La vacunación es la forma más efectiva de prevenirla y además es gratis. Bueno, le creo que el sarampión puede causar fiebre alta, tos, erupción en la piel, neumonía, hospitalización y, en el peor de los casos, la muerte. Si una mujer contrae rubeola durante el primer trimestre del embarazo, existe un riesgo de hasta el 90% de transmitir el virus al feto. Esto puede causar abortos espontáneos, muerte fetal y alteraciones de nacimiento graves como sordera, ceguera y problemas cardíacos. Aunque Colombia logró eliminar la transmisión endémica de estas enfermedades, el riesgo de reintroducción sigue presente debido a los viajes internacionales y la movilidad de la población. La vacunación es la forma más segura y efectiva de prevenirlo. Por eso, les tengo una invitación muy importante de parte de la Secretaría Municipal de Popayán para todos ustedes. Y esa invitación, especialmente para las mamitas y los papitos de los niños de 6 a 11 meses de edad. Una invitación para que se unan a la Vacunatón Nacional contra el Sarampión y la Rubeola. Lleva a tus niños y niñas de 6 a 11 meses de edad a los puntos de vacunación habilitados. Revisa la información y cuida la vida de los más pequeños. La fecha será este próximo sábado, mañana, sábado 13 de junio, mañana sábado 13 de junio, desde las 8 de la mañana y hasta las 4 de la tarde. ¿Qué quieres saber dónde son los puntos habilitados? Pero además, les recuerdo, es una vacunación completamente gratis, totalmente gratis para todas las personas que se acerquen y lleven a sus niños de 6 a 11 meses a realizarse la vacunación. Los puntos de vacunación habilitados en la ciudad de Popayán son el Centro de Salud Suroccidente, más conocido como la Casa Rosada, ahí sobre la calle Quinta, la IPS Nueva Popayán, Centro Médico Colsanitas, IPS Viva 1A, Sanidad de la Policía, en el Centro Universitario de Salud Alfonso López, ahí en la calle 13, y la Unidad de Salud de la Universidad del Cauca. Les recuerdo, la invitación es para que todos se unan a la vacunación Vacunatón Nacional el día de mañana, sábado 13 de junio, de 8 de la mañana a 4 de la tarde. Una invitación desde la Secretaría de Salud Municipal y la Alcaldía de Popayán, con Popayán FM 105.1, la radio de todos. Estamos en fin de semana y llegan más éxitos, más música a la radio de todos.
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